0: Voy a fracasar.
1: Pasta.
0: Tengo información, sí. Creo que hay crash.